Muchas gracias, Señor. Gracias, Dios mío. Gracias. Muchas gracias.

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en tu lugar, mira, no te muevas. Allí donde estás en tu lugar, si es posible, nada más toma la mano de la persona que está al extremo tuyo. Y mira, muchas ocasiones hay cosas que están estorbando, hay cosas que están dañando. Y en estos momentos, los tremendos galileos y un servidor.

todos nos vamos a unir y vamos a decirle al Señor: Señor, arranca lo que esté estorbando, arráncalo. En esta hora quita todo lo que estorbe. Pero mira, todos juntos, todos unidos, vamos a levantar el nombre de nuestro Señor Jesucristo en alto. Pero vamos a levantarlo sobre todas las cosas y vamos a decirle: te alabamos, te adoramos. Pero mira, en este momento levántalo sobre todas las cosas, levántalo, pero bien alto, levántalo en alto, levántalo en alto, levántalo en alto, levántalo y le renueva.

Gracias, Señor. Gracias, Señor. Nos gozamos en ti, Padre. Nos gozamos en tu presencia. Aleluya.

tu voz a Él si tú eres uno de ellos. Oh, aleluya. Señor, yo quiero ser uno de esos hombres que tú andas buscando. Oh, aleluya. Gracias, Señor. Gracias, Señor. Gracias, Señor. Y estamos conscientes, oh Dios, que para que eso suceda, tenemos que rendirnos a ti incondicionalmente.

con un solo mensaje. Muchas gracias, hermana Rode. Dios me la bendiga allá en Pesquería, Nuevo León. Mi hermana Elizabeth Sosa, saludos y bendiciones, Pastor Isaías. Gracias, hermana Elizabeth. Igualmente para usted. Pero como le digo, mi hermana Elizabeth Sosa me escucha aquí en Reynosa, creo. No sé en qué colonia, pero parece que aquí en Reynosa. Le mando un saludo en esta mañana. La fan número uno, Odilia de la Cerda. Bonito y bendecido día, Pastor Chaito y familia. Y para la audiencia de Cantares con Ben Piña. Muchas gracias, mi hermanita. Muchas gracias. Rubencito Chávez, saludos en Juan Rincón, que ya se hace presente. Rubencito Chávez ya se hace presente aquí a través de Cantares en esta mañana y nos pide un canto con Chicho Alfaro. Ahorita lo buscamos, Rubencito, y te saludamos con un canto de nuestro hermano Chicho Alfaro. Claro que sí, nuestro hermano Chicho sabe que tú eres su fan. Es todo, Rubencito. Mi hermana David Herrera, bendecido domingo, Pastor Chaito, ándele. Por ejemplo, Rubencito Chávez en Juan Rincón y mi hermana Evita allá en el Adamito, municipio de Güemes, Tamaulipas, municipio de Güemes, allá nos escucha en el ejido el Alamito, mi hermana Evita Herrera, y le mandamos el saludo, por supuesto, hasta allá en esta bonita mañana. Marimar Pérez, mi hermana Marimar, muy buenos días, hermano Chaito, que Dios lo bendiga siempre a usted y a su linda familia. Feliz domingo, día de ir a la casa de nuestro Señor Jesucristo para escuchar palabra de Dios. Muchísimas gracias, mi hermana Marimar, le mando un saludo en esta mañana, y yo sé que usted nos escucha aquí en Reynosa, no sé en qué colonia, pero yo sé que nos escucha aquí en Reynosa. Le mandamos un saludo a usted y por supuesto a toda su familia y a su hija, a mi hermana Rosy Carrizales. Le mando el saludo en esta bonita mañana. Gracias por estarnos escuchando. El pastor, mi amigo Gilberto Rosas, bendiciones, mi hermano Chaito, saludos desde Carboneras. Ándele, así mero, y ya sé dónde están, y ya sé que, por ejemplo, si usted me escucha en una ciudad fuera de aquí, de Reynosa, ya sé a dónde puedo llegar, ya sé dónde tengo amigos, ya sé dónde tengo familia, hermanos en Cristo, amén. Como nuestro hermano Gilberto, saludos desde Carboneras. Le mando un saludo, hermano Gilberto. Dios me lo bendiga mucho a usted y a su familia, a su esposa, a mi hermana Rafaelita del Ángel. Les mandamos un saludo y un abrazo en esta bonita mañana. Gracias por estarnos escuchando allá en Carboneras Sur. Y por supuesto, le mandamos un saludo a toda su familia y también a la congregación de la Pesca Milagrosa allá en Carboneras. Gracias por estarnos acompañando. Mi hermano Tachito dice, buenos días, Pastor Chaito, saludos a todos. Gracias, mi hermano Tachito, Dios me lo bendiga. Yo sé que se encuentra por allá en ¿cómo se llama? En Iowa, en el estado de Iowa. Muy bien, bueno, pues nos da mucho, mucho, pero mucho gusto. Y bueno, pues hoy

Ya pues, le damos gracias a Dios por el evento que se llevó el día de ayer. Así es, el día de ayer, un evento que tuvo nuestro hermano Min Piña, por allá en el pabellón de la Resaca, en la ciudad de San Benito, Texas. Y ayer, allá en el 705 North Powell Street, ahí estuvo una gran cantata. Y bueno, estuvieron los ministerios de nuestro hermano Gene V, Jacob, y también la banda de nuestro hermano Oscar Villa. Y bueno, pues por ahí estábamos viendo la transmisión que nos estuvo compartiendo por algunos momentos, Vitoriano, amén, que Vitoriano nos estuvo por ahí compartiendo. Y bueno, pues nos dio mucho, mucho gusto poder ver que estaban trabajando y echándole muchas ganas en esta cantata. Así es que Dios bendiga a mi hermano Min Piña, y bueno, muchas felicidades por la actividad del día de ayer. Así es que le mandamos un saludo. En otro anuncio aquí de Cantares, les queremos compartir que los pastores Bosques el día de hoy van a estar por allá en la ciudad de San Benito también. Por ahí es en la misma ciudad donde fue el evento el día de ayer. Y ellos van a estar por ahí ministrando en el Centro de Alabanza y Poder, ahí con la pastora Oralia Parker, en el 297 South Maglow, en San Benito, Texas. Así es, ahí en el 297 South Maglow, en San Benito, Texas. Para más información, usted puede marcar al 956-320-4042. Así es. Y bueno, también en el Ejido La Brigada, hoy estará el grupo Elohim de nuestro amigo, el hermano José Álvarez, allá en la iglesia Lirio de los Valles. Así es que le mandamos un saludo y estos son algunos anuncios que les compartimos aquí a través de Cantares en esta bonita mañana, agradeciéndole a cada uno de ustedes. Y por supuesto, bueno, un saludo para mi hermano Lupe de la Fuente, que hoy amablemente nos patrocina este programa, y a nosotros nos da mucho gusto que nuestro hermano siempre sea una grande bendición para la programación y el ministerio de Cantares. Así es que vamos a continuar y vamos con un canto de nuestro hermano Felipe, de nuestro hermano Lupe de la Fuente. Este canto que nos recuerda lo que somos, nos recuerda. Así es, oiga, dice este canto: eres polvo y nada más. Y recuerde que de la tierra fuimos tomados y al polvo seremos tornados.

Guadalupe de la Fuente y ese bonito canto, Eres Polvo y Nada Más. Bueno, continuamos en esta bonita mañana, aquí a través de la programación de Cantares, agradeciendo a todos los que están conectados y amablemente nos están escuchando, y por supuesto aquellos que han compartido la programación, les agradecemos de todo corazón. Muy bien, vamos a continuar adelante, y bueno, ¿cómo se llama? Queremos mandar un saludo a la familia Muñoz Sígala, a la familia Muñoz Sígala, que el día de antier, bueno, ellos falleció el nuestro hermano Arturo Muñoz Sígala, a la familia Muñoz Castillo, perdón, Muñoz Castillo, y bueno, pues les mandamos un abrazo y nuestras oraciones para que Dios fortalezca sus vidas en estos momentos de dolor, en estos momentos de aflicción, que sea el Espíritu del Señor abrazándoles en todo tiempo y consolándoles, trayéndoles pronta resignación, y que el Señor les fortalezca siempre en todo tiempo.

0: Es la participación de el grupo Promesa por allá de Monclova, de Ciudad Frontera, Coahuila, y mandamos el saludo en esta bonita mañana a través de cantares con este bonito canto que nos entonaban cuando allá se pase lista. Y bueno, estamos a punto de ir a la, en unos momentos más, en unos 2-3 minutos, vamos, 2 minutos, vamos a ir al encuentro de cantares oficialmente para entrar en el tiempo oficial de la programación en esta bonita mañana. Y bueno, agradecemos a mi hermano Lugo Anastasio allá en el estado de Ohio, que allá nos escucha. Ya se encuentra trabajando y le mandamos el saludo en esta bonita mañana. Gracias, hermanito. Dios nos lo bendiga. Le mando un fuerte abrazo, un saludo en esta mañana. Mi hermano Héctor Valdés, saludo, Chayito. Y ha compartido con 36 personas. Es todo, mi hermano Héctor. Le mando un saludo. Y bueno, mi hermano Héctor, ¿dónde me está escuchando? ¿Dónde, hermano Héctor? ¿Dónde me escucha? ¿En Frontera o en Monclova? Ahí, a ver si me pone, hombre. Y bueno, mire, así como mi hermano Gonzalo Hernández dice, saludos, hermano Chayito, desde Ohio. ¡Ándele! Entonces, hermano Gonzalo, ¿está en Ohio o está contento? Bueno, pues le mandamos el saludo a nuestro hermano Gonzalo, que por allá nos escucha allá en el estado de Ohio. Hasta allá mandamos el saludo en esta bonita mañana. Muchas gracias por estarnos escuchando. El pastor Macario Sánchez Ortega, compartido y al aire por Radio Provisión Reynosa y por Radio Visión 88.9 FM, la grande del Río Texas, de los hermanos Alberto y Oralia Rodríguez Bielma. Gracias, Pastor Macario, por compartir el enlace, la programación de Cantares. Muchísimas gracias, Dios me lo bendiga. Un saludo para usted y para toda su familia. Para mi hermana, le mando un saludo a mi hermana Hermelinda Alonso, que me escucha y me dice, Dios me los bendiga desde Atlanta. Oiga nada más, desde Atlanta, Georgia. Allá nos están escuchando en esta bonita mañana. Bueno, pues hasta ahí mandamos el saludo y ahorita vamos a poner un canto con alguien de allá que anda por acá. Pues, ¿cómo está eso, muchachito? Sí, con alguien que vive allá, pero que ahorita anda de visita por aquí en el valle. Amén. Y ahorita les mandamos el saludo. Amén. Pero por lo pronto, ¿qué les parece si vamos al encuentro oficial? Vamos al encuentro oficial de Cantares, donde aquí en la franja fronteriza, a lo largo de la franja fronteriza, en esta mañana son las 7. Son las 7.
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Muy buenos días, muy buenos días, muy pero muy buenos días. Dios les bendiga en esta mañana, mis amigos y mis hermanos que me escuchan en esta hermosa mañana a través de la programación de Cantares, el programa de la alegría evangélica. Y en esta mañana ya por segunda ocasión les decimos buenos días, porque a las 6:30 que iniciamos esta transmisión mandamos un saludo a todos los que se empezaban a conectar, y ahora por segunda ocasión les decimos buenos días, aunque la primera vez todavía estaban medio dormidones, pero ahorita ya gracias a Dios que ya están más despiertos que nunca. Así es que muy buenos días tengan todos y cada uno de ustedes, los que ya estaban conectados y los que se acaban de conectar, sean bienvenidos en esta mañana a la programación de Cantares. En esta mañana les saluda a su amigo, servidor y hermano en Cristo, Isaías Chaito Vallejo, agradeciendo a cada uno de ustedes su amable y muy agradable compañía. 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Y bueno, como cada programa que él patrocina, amén, recordamos con cariño a su amada esposa, ya en la presencia del Señor, a nuestra hermana Amalia, y por supuesto también a su hermana Manuelita y a su cuñado, nuestro hermano Magdaleno López, amén, quien era pastor y compositor de los himnos que grabara nuestro hermano Ramoncito Rivera. Así es que les mandamos un saludo a nuestro hermano Lupe de la Fuente, y hermano Lupe, muchas gracias por su apoyo al Ministerio de Cantares. Y antes de continuar, vamos a lo que siempre programamos, a la programación de Cantares, y vamos a escuchar este canto para iniciar y abrir el telón musical oficialmente en la programación de Cantares. Al ranchero de Cristo. Recuerde que hoy es domingo, día del Señor, día de estar en la casa de Dios. Y estoy aquí para invitarle a recordarle que hoy vaya a la casa de Dios. Y no vaya solo, no vaya sola, váyase con su familia. Y llévele alabanzas al Cordero.

Somos el Ranchero de Cristo, que a través de la programación de Cantares, como cada domingo, trayéndonos esa alabanza, alabanzas al Cordero. Y recuerda que hoy es Día del Señor, día de estar en la casa de Dios. Y dice la Escritura, este es el día que hizo Jehová, nos gozaremos y nos alegraremos en él. Así es, y bueno, todos los días son del Señor porque él todos los ha hecho, pero hoy el Señor dispuso, amén, un día para que nosotros vayamos y le demos gracias a Dios, amén. Así es que tómese este tiempo del Señor, para el Señor más bien, tómese este tiempo para el Señor y dele, como dijo Jesús en su palabra, al César lo que es del César y a Dios lo que es de Dios. Así es que dele al Señor su tiempo y vaya a la casa de Dios a darle gracias por sus bendiciones. Que aunque a veces no entienda o no entendamos lo que sucede, confiemos en que Dios está al control de nuestra vida. Amén. Así es que, bueno, pues en esta mañana les mandamos un saludo a todos ustedes. Y ahora vamos a escuchar el tema a manera de devocional en esta hora. Y hay algo, amén, que debe haber en nuestro corazón. Debe haber un deseo, un anhelo, amén. Un anhelo por estar en la presencia de Dios. Un anhelo por estar en la presencia de Dios. Dice en su palabra que en su presencia hay plenitud de gozo. Amén. Cuando nosotros le damos el primer lugar en nuestra vida a Dios, amén, dice su palabra, mas buscad primeramente el reino de Dios y su justicia y todo lo demás os será añadido. Y todo, dice, fíjese lo que dice la Escritura, dice, y todo lo demás os será añadido. Así es que lo primero que tenemos que hacer es buscar las cosas de Dios, buscar el reino de Dios. Amén. Y todo lo demás os será añadido. Y la palabra es clara, ¿verdad? Y nos dice que todo lo que usted y yo necesitemos será añadido cuando usted y yo pongamos en primer lugar al Señor. Porque en otro pasaje nos dice, joven fui y he envejecido, y no he visto justo desamparado ni su simiente que mendigue pan. Cuando usted y yo le damos el primer lugar al Señor, Dios cuida de nosotros en todo tiempo, en todo momento. Amén. Dice la Escritura en el libro de los Salmos que no dormirá el que te guarda, no se adormecerá el que guarda a Israel. Y usted y yo somos parte de ese real sacerdocio, de ese linaje escogido por Dios. Amén. Así que no lo olvide usted y yo, y todos los que han recibido a Cristo en su corazón como su único y suficiente Salvador, son parte de esa gran familia. Y nuestro mayor anhelo debe ser estar en la presencia del Señor. Cada día conocerle, cada día llenarnos más y más de Él. Este canto que se llama Anhelo. Pastor, la voz del pastor Enrique Bosques, aquí en Cantares en esta bonita mañana, y este hermoso himno que se llama Anhelo.

participación del pastor Enrique Bosques, que se encuentra por aquí cerca en el valle, y el día de hoy estará él y su amada esposa, nuestra hermana Débora, estarán en la ciudad de San Benito, Texas, aquí en el valle, en el mágico valle. Estarán nuestros hermanos, los pastores Bosques, nuestros Enrique y Débora Bosques, ahí en la iglesia Centro de Alabanza y Poder, donde es pastora nuestra hermana Oralia Parker. ¿Dónde? Ahí en el 297 South Maglow, en San Benito, Texas. Y si usted quiere mayor información, puede llamar al 956-320-4042. Ahí le darán la información que usted requiera o necesite para que acompañe a nuestros hermanos, los pastores Bosques, en la iglesia Centro de Alabanza y Poder en la ciudad de San Benito, Texas. Y continuamos en esta bonita mañana, y ahora vamos a escuchar el tema del año. El tema del año lo vamos a pedir a nuestro hermano Lupe de la Fuente, que nos haga el favor de traernos este canto. Dice la palabra del Señor: y será predicado mi evangelio en todo el mundo, para testimonio de las naciones, y después, y entonces vendrá el fin. Nuestro hermano Lupe de la Fuente será el encargado de traer el tema del año con este bonito canto que se llama "Qué bonito es conocer a Cristo".

0: Lupe de la Fuente, trayéndonos el tema del año y bueno, pues con este hermoso himno, amén, qué bonito es conocer a Cristo. Muy bien, continuamos en esta bonita mañana aquí a través de la programación de Cantares, en esta mañana saludándoles su amigo, servidor y hermano en Cristo, Isaías Chaito Vallejo, aquí a través de los micrófonos de Cantares. Y por aquí tenemos una llamadita muy especial y en esta mañana vamos a ver. Buenos días.
1: Gloria a Dios. Chaito, buenos días.
0: Hermano Ben Piña, Dios me lo bendiga. ¿Cómo está usted?
1: Muy contento escuchándote, le está echando muchas ganas.
0: Qué bueno, mi hermano Piña, me da mucho, mucho gusto que nos esté escuchando. Y cómo ve, aquí estoy en la grata compañía de la gran familia.
1: Ah, pues es todo, señor. Y estás haciendo un gran trabajo, como siempre.
0: Así es.
1: Y yo te felicito.
0: Así
1: es. Y también le doy gracias a Dios, porque ayer también te vi en el auditorio, que estuvo yo escuchando el concierto de mi conmigo.
0: Ah, ayer estuve ahí presente en digitalmente.
1: Sí, fíjate que fue para ser primero, fue con el pie derecho, con su amigo. Estuvo muy bonito, los hermanos están muy preparados. Es un concierto evangelístico 1000%, si eras muy efectivo los hermanos, todos los que participaron. Entonces ahí estuvimos nosotros apoyando a mi hijo. Y fíjate que mucha gente de Cantares que fueron a saludarme, que oyeron que ibas ahí, y dije, mira, pues me da gusto de que hay muchos hoy escuchando Cantares y participamos, digamos, de esta manera. Bueno, yo también saludé a la gente, digamos, dando la patadita a mi hijo mío para que le eche muchas ganas, pero yo lo vi muy animado, él llamaría, y yo espero que como le dije, que sea el primero de muchos más.
0: Así es, mi hermano, sí, nos dio mucho gusto ver esta actividad el día de ayer allá en el pabellón de la Resaca, allá en San Benito, y bueno, pues muchas felicidades para Min Piña y para su esposa María, que también ellos son hermanos que apoyan su ministerio de Cantares, y bueno, pues muchas felicidades por esta gran actividad y que sea la primera de muchas, donde hay mucho trabajo que llevar en las calles. A veces nos encerramos en cuatro paredes y hay que salir también para compartir el mensaje de salvación, porque hay mucha gente que, por ejemplo, con mi hermano Piña, que él invita a amigos suyos que cantan la música que se escucha en las calles, ¿verdad? Esa música, pues música más moderna, ¿verdad? Pero de esa manera atrae a jóvenes, atrae a hermanos que les gusta y escuchen el mensaje.
1: Así es. No, sí, gloria a Dios. Y me da gusto porque yo vi un buen apoyo. Y no sé, también, que estuvieron anunciando y todavía están haciendo eco de eso. Y también otro de los que vi que nos están escuchando, Enrique y Débora, que hoy están ahí en San Benito.
0: Ah, sí, hombre, aquí ahorita lo acabamos de mencionar, que van a estar allá con la pastora Auralia Parker en San Benito, ahí en el Centro de Alabanza y Poder.
1: No, hombre, fíjate que la última vez que yo fui a esa iglesia, allí estaban ellos. Porque andaban acá y oyeron que iba a estar ahí y se fueron. Fue una sorpresa muy agradable.
0: Qué bueno.
1: Todavía vivía el esposo de la hermana. Murió, pero ella le está echando muchas ganas en la obra de Dios.
0: Ah, bueno, pues si usted lo sorprende ahora, que no se den cuenta.
1: Sí.
0: Así es, hermano Piña.
1: No, no, yo no podía porque hoy me ocupo, ¿verdad? Pero si de veras me hubiera gustado haber pagado la copa en aquella ocasión.
0: ¿Verdad? No, pues está bien.
1: Sí.
0: No se preocupe, como quiera, los pastores le echan muchas ganas.
1: Y también me da gusto de que anda por acá José Álvarez, de por allá de Carolina del Norte.
0: Oiga, sí, hombre, pues ahora se vinieron para acá. Ellos van a estar acá en el ejido La Brigada.
1: En la tierra de Miguelito.
0: Ah, sí, la tierra de Miguelito.
1: Sí, Miguelito no es de La Brigada. La Brigada es de Miguelito.
0: ¡Órale! Mire, pues qué bien, qué bendición.
1: Sí. No, pues me da mucho gusto de todo. Te felicito, Chaito. A veces no quiero llamarlo porque oigo que está bien bonito, no quiero interrumpir. Pero hoy, que andan esas personas tan especiales por acá, dije, no me la pierdo de saludarlos.
0: Así es, bueno, pues muchas gracias por su muy agradable llamada y sabe que siempre es de bendición para mí y para todo el auditorio de la gran familia. Muchas gracias, hermano Piña.
1: Okay, saludos para todos y especialmente a la mera jefa.
0: Ah, muchas gracias, hermano Peña. Ya lo escuchó, ya lo escuchó. Muchísimas okay. gracias. Dios nos lo bendiga. Amén. Bueno, pues escuchamos ahí la voz de nuestro director, nuestro hermano Ben Piña. Amén. Que, bueno, pues nos daba esa información y nos da mucho, mucho gusto. Amén. Y bueno, pues vamos a continuar adelante en esta bonita mañana y quiero programar un canto. Precisamente, aquí ya lo tenía, pero bueno, vamos a... Tengo aquí otra llamada, déjeme recibirla en esta mañana. Muy buenos días.
1: Dios me bendiga, hermano.
0: ¿Cómo está, mi hermano Higinio? Dios me lo bendiga.
1: Muy bien, hermano. Ahí, pues, para felicitarlo por su programa, hermano. Siempre muy alegre.
0: Amén, gloria a Dios, qué bueno que es de bendición para sus vidas y le damos gracias a Dios. Ese es nuestro propósito del trabajo aquí en la obra del sí. Señor, que esta programación bendiga, sí. bendiga sus vidas. Dígame, hermano, a sus órdenes.
1: A ver, hermano. Sí, hermano, pues pedir la autorización para dirigirme a la audiencia, hermano, para invitarlos a que sigan escuchando la programación y que el día de hoy, hermano, la radio misionera Yiria acá en Axla de Terrazas, hermano, seguimos de fiesta dentro del marco del tercer aniversario, porque hoy, primero Dios, tenemos 3 grupos más en vivo en cabildo, hermano, y queremos invitar a la audiencia, inclusive la audiencia de Cantares, robárselos un ratito.
0: Ándele, no, pues qué bueno, hermano, qué bueno. Oiga, y ustedes celebran como en los tiempos bíblicos, muchos días.
1: ¿Cómo?
0: Digo, ustedes celebran como en los tiempos bíblicos de muchos días.
1: Ah, sí, hermano. De hecho, estuvimos el 28 todo el día, hermano. Música en vivo en la cabina. El 29, hoy día 5, también tenemos más fiesta y al parecer va a haber más grupos que durante la semana van a estar yendo a la cabina y pues... dentro del marco del tercer aniversario, hermano, de la radio, hermano.
0: Qué bueno, pues nos da mucho gusto, mi hermano Higinio, y sabemos que la radio misionera Yiré abarca más de 90 comunidades, transmitiendo por allá desde Aguacatitla, Axtla de Terrazas, en el estado hermoso, hermoso estado de San Luis Potosí.
1: Sí, qué hermano, le comento, digo, ahorita tengo el tiempo, habíamos estado en la frecuencia 92.1, pero estuvimos de potencia, hermano, y forzosamente tuvimos que cambiar la frecuencia, no nos dio otro el transmisor, entonces ahorita estamos en la 103.3 FM y llegamos a más lugares, hermano.
0: Ándele, pues qué bendición, hermano, qué bueno que cuentan con el equipo, con las herramientas para poder tener más alcance y ser de bendición con las ondas radiales para la gente, para las personas que escuchan la programación y por supuesto que escuchan también la programación de Cantares porque Radio Yiré transmite el enlace de Cantares.
1: Así, de hecho, le comento, hermano, y ahí pásame el saludo al hermano Ben Piña que... Y ahorita lo escuché en la llamada y el programa de Cantares le comento que sale todos los días, lunes a viernes está mi hermano Ben Piña, ¿verdad? El sábado el hermano Victoriano y domingo pues está usted, hermano, entonces todos los días por la mañana, todos los días estamos con Cantares, hermano. Aquí los enlazamos desde las... En realidad desde las 5:30 aquí en nuestro horario, pero oficialmente empieza a las 6, de 6 a 7.
0: Así es.
1: Hora de la mañana, porque iniciamos transmisiones a las 6 de la mañana aquí. Allá con ustedes son las 7, ¿verdad?
0: Así es, las 6:30 y a las 7 oficialmente. Así es, hermano Higinio.
1: Ajá, de pues, 7 a 8.
0: Así es, de 7 a 8 de la mañana. Y pues nos da mucho gusto, hermano Higinio, y le damos muchas gracias, amén. Y agradecemos siempre el apoyo que brindan para la promoción de Cantares. Y le mandamos un saludo a usted, a toda su familia por allá en Axtla de Terrazas, en Aguacatitla, y por supuesto a todo el auditorio que nos escucha a través de la radio Yiré. Le mando un saludo, hermano Higinio, Dios me lo bendiga, y muchas gracias por llamarnos, amén, muchas gracias por reportarse aquí a la programación, amén.
2: Amén, bueno, muchas bendiciones.
0: Igualmente, Dios le bendiga, hermano. Igualmente, Dios le bendiga.
2: Amén.
0: Es nuestro hermano José Álvarez, que el día de hoy estarán por acá en La Brigada, en el ejido La Brigada, acá con el grupo Elohim, en Iglesia Lirio de los Valles. Y este canto se llama Juntos Viviremos, en la voz de nuestro hermano José Álvarez.
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la voz de nuestro hermano José Álvarez, que junto a Grupo Elohim estará hoy por ahí en el Ejido La Brigada. Hoy en el Ejido La Brigada, Grupo Elohim, nuestro hermano José Álvarez, en la iglesia Lirio de los Valles. Allá ministrará el día de hoy nuestro hermano José Álvarez. Así es que les mandamos un saludo en esta bonita mañana. Y bueno, y con el permiso de nuestro patrocinador, estamos dando esta información, amén, de nuestros hermanos de los ministerios que son de por allá del norte de los Estados Unidos, que están radicando allá, pero que ahorita andan aquí en el Valle y aquí en México. Y bueno, pues les mandamos un saludo. Un saludo para todos los hermanos americanos que el día de ayer celebraron el día de su independencia. Oiga, el día de ayer, 4 de julio, amén, celebraron su independencia. Le mandamos un saludo a toda la nación. Y bueno, pues que Dios bendiga, y como dicen en la moneda, en los billetes de los Estados Unidos, Dios bendiga América. Así es, que Dios bendiga América y todo el mundo, amén, que la mano de Dios obre a través de su misericordia, a través de todo, en todas las naciones. Así es. Y bueno, pues oiga, el día de hoy México también, hoy México juega, y bueno, no vaya a faltar usted a la iglesia. Si le tocó el partido a la hora que en su iglesia tienen el culto, pues no falte. Vaya primero a darle las gracias al Señor por este día que nos regala, este día que nos permite ver el sol, ver el cielo hermoso, amén, que el Señor nos regala y que ha creado, amén, para que usted y yo vivamos y lo disfrutemos al máximo. Así es que vaya a la casa de Dios, y como quiera usted, en lugar de faltar, vaya y ore a Dios, pídele a Dios que gane su selección. Así es, muy bien. Y continuamos en esta bonita mañana aquí a través de Cantares, saludando a Rubencito Chávez. Ahorita voy a regresar con los saludos que tengo por ahí pendientes, porque no ha habido oportunidad de pasarlos, pero ahorita con mucho gusto los vamos a mandar. Le mando un saludo a mi hermana Rosalinda Piña. Le mando un saludo en esta mañana que me está escuchando, y ella a las 8 llega con su programación Tocando el Manto de Jesús. Y vamos a escuchar este canto con mi hermano Chicho Alfaro Junior, saludando a Rubencito Chávez allá en Juan Rincón, allá donde nos escucha, con este canto que se llama El Valle Tenebroso. No, espérame, ese no es. Acá está, espérame, ya sé. Deme un pequeño segundito. Así es. Y bueno, así es que hoy, como les decía hace un momento, el día de hoy, nuestros hermanos Débora y Enrique Bosques estarán en la ciudad de San Benito, Texas. Están nuestros hermanos los pastores Bosques, Débora y Enrique, por allá en el Centro de Alabanza y Poder, con la pastora Auralia Parker, en el 297 South McLow, en San Benito, Texas. Si usted quiere más información, puede llamar al 956-320-4042. Y ahora sí, nuestro hermano Chicho Alfaro y El Valle Tenebroso. Y súbele, Rubencito, pero qué de miedo, Rubencito.

0: Era nuestro hermano Chicho Alfaro Jr. saludando a Rubencito Chávez por allá hasta Juan Rincón en esta bonita mañana, agradeciendo su amable y agradable compañía aquí a través de Cantares. A ver, vamos a ver, vamos a ver. Aquí está, muy bien. Muy bien, Rubencito, un saludo, Rubencito.
1: Todo bendiga, hermano, todo bendiga a todos, todo bendiga.
0: Gracias, Rosito, gracias por tus saludos y tus oraciones, porque siempre estás orando por Cantares, por el hermano Ben Piña, por Vitoriano y por un servidor. Gracias, Rosito, Dios te bendiga. Muy bien, continuamos aquí a través de Cantares en esta bonita mañana, agradeciéndole a todos ustedes. Y bueno, ahora sí voy a mandar los saludos que tengo por aquí pendientes. Dice mi hermano Héctor Valdés, estoy en Río Bravo, Coahuila, Chaito, estoy en Río Bravo, Coahuila, ándele, pues yo pensé que estaba aquí, yo pensé que estaba en Río Bravo, Tamaulipas, no, está en Río Bravo, Coahuila, así es que le mandamos el saludo a mi hermano Héctor Valdés, por allá en Río Bravo, Coahuila, allá donde nos escucha en esta bonita mañana, y nos pide un canto, cómo no, ahorita con mucho gusto se lo vamos a programar a mi hermano Héctor Valdés. Muy bien, a ver, vamos a ver qué dice por aquí. Grupo Evangelístico Belén, saludos mi hermano para usted y su familia y todo su auditorio, todo su auditorio, bendiciones, gracias hermano Javier, le mando un saludo a Grupo Evangelístico Belén, de mi hermano Javier Carrizales y de su esposa, mi hermana Cristi, a quienes mandamos un saludo en esta mañana y muchas gracias por estarnos escuchando aquí a través del programa de la Alegría Evangélica, le mandamos un saludo, sus hermanos están aquí en el Valle de Texas y les mandamos muchos saludos en esta mañana, gracias mi hermano Javier, que Dios me lo bendiga. Dice, ya compartido, qué bendición, gracias hermano Javier, hermana Cristi, muchas gracias. Susy Arroyo, good morning, aquí nuevamente contentos y felices, escuchando Cantares, saludándolo, hermano Cheito, y todos, todo lo que respire, alabe a Jehová. Gracias, hermanita Susy, saludo porque ayer celebró su día, allá su independencia, el día de ayer allá en los Estados Unidos de América. Gracias, hermana Susy, bendiciones para usted allá en Laredo, Texas. No me están poniendo, ¿de dónde? Póngame de dónde para que el saludo vaya más personalizado en esta mañana. Juan Ramírez Palacios, Dios los bendiga, hermano Cheito, y Dios bendiga al hermano Ben Piña y a todo el auditorio de Cantares. Hermano, pedimos de sus oraciones por la familia del hermano Manuel Guerra, que el día de ayer pasó a la presencia de Dios. El hermano, por la familia del hermano Manuel Guerra, que el día de ayer pasó a presencia de Dios. El hermano Manuel Eunice Guerra tuvo... Dice, tuvo su programa radial Ecos del Evangelio todos los domingos. Ah, pues le mandamos nuestras oraciones pidiéndole a Dios que fortalezca a la familia en estos momentos de aflicción, hermano Juan Ramírez. Por supuesto que nos unimos a las oraciones por la familia de nuestro hermano Manuel Guerra. Que Dios les fortalezca, que el Espíritu Santo les abrace. Que el bálsamo del Espíritu Santo sea derramado sobre ellos, trayéndoles... esa paz, esa tranquilidad que en medio de la aflicción, en medio de la tempestad, amén, podemos tener de parte de nuestro Señor. Así es que les mandamos un abrazo de parte de la gran familia, de parte de todos los que escuchan Cantares, les mandamos un saludo en esta mañana, que el Señor les fortalezca. Muy bien. Mi hermana Emigdia Rodríguez, Dios le bendiga, hermano Chaito, reciba un cordial saludo y un fuerte abrazo de Eligio y su esposa. ¿Me puede poner un canto, por favor? Se llama Solo un Amor. Ah, claro que sí, hermanita. Ahorita lo programamos. A ver si nos alcanzamos. Sí, yo creo que sí nos va a alcanzar a dar el tiempo para mandarlo. Ahorita lo mandamos. Con mucho gusto, hermanita Emigdia. Le mandamos el saludo y, por supuesto, le mandamos el saludo allá donde nos escuchan. Porque mi hermano me puso en donde nos escuchaba. Ahorita le mando el saludo por allá. Mi hermana Socorrito Soto, Dios le bendiga, hermana Socorrito, ¿cómo le va? Dice, Dios lo bendiga, Pastor Cheito, saludos para usted y su familia y para todo el auditorio de Cantares. Gracias, hermana Socorrito, le mando un saludo en esta mañana por allá hasta la ciudad de Brownsville, Texas, y para su esposo, nuestro amigo, nuestro hermano Roberto Soto. Saludos y un abrazo fuerte para usted y para toda su familia. Sandra Ruth Morales Castro, escuchando Cantares en Monterrey, es todo, mi hermana Sandrita, gracias, y hasta allá les mandamos un saludo. Hasta la ciudad de Monterrey, Nuevo León. Dijo una sobrina

Monterrey. Bueno, pues hasta allá va el saludo, hasta la ciudad de Monterrey, en Nuevo León. Gracias, hermana Sandra, Dios la bendiga. Hermana Olguita Serrano, bendiciones para usted, no la había visto, me da gusto saber que nos está escuchando en esta bonita mañana. Radio Cristiana Vida Nueva, la 92.5 FM. Bendiciones, pastor, estamos conectados por la 92.5. Muchas gracias, hermana Estelita de la Cruz y todo su equipo de trabajo, todo el staff que labora allá en Vallehermoso, Tamaulipas, a través de la 92.5 FM y que es de bendición para aquella ciudad y todos los lugares circunvecinos hasta donde mandamos el saludo en esta bonita mañana a través del programa de la Alegría Evangélica. Agradeciendo a mi hermana Estelita por retransmitir el enlace de Cantares cada mañana. Muchísimas gracias, hermanita. Dios les bendiga. Y también Radio Getsemaní de Tula se reporta en esta mañana y me dice saludos y bendiciones, siervo ya compartido para todos los enlaces. Gracias, pastor. Mi hermano Apolinar Vázquez, le mandamos el saludo allá en Tula, Tamaulipas, allá en lo más alto de la montaña, donde se escucha la voz de Dios en el altiplano. Gracias, hermanito, Dios me lo bendiga, a usted y a todo su equipo de trabajo. María Mendieta, buenos días, hermano Cheito, aquí escuchando Cantares, saludos y bendiciones. ¿Dónde, hermana María? ¿Dónde, hermana María Mendieta? Bueno, pues le mandamos el saludo ahí donde nos escucha, no sé dónde, pero bueno, pues le mandamos el saludo en esta mañana. David Sánchez, buenos días, pastor Isaías Vallejo, saludos a todos en la Iglesia Cristiana Betel. ¿Podría escuchar un canto con Betel? Claro que sí, ahorita lo programamos, David, ahorita lo programamos con mucho gusto en esta bonita mañana. Por cierto, ya vienen las escuelitas bíblicas de vacaciones, el lunes 20 iniciamos en la Iglesia Cristiana Betel nuestras escuelitas bíblicas de vacaciones. Y bueno, David es un hermano, hijo de quien fuera nuestro pastor, nuestros pastores antecesores ahí en la Iglesia Cristiana Betel por más de 50 años, y bueno, él nos apoya siempre con un día, amén, porque le damos el alimento a todos los niños, y son alrededor de 120 alumnos que recibimos entre niños, intermedios, adolescentes, jóvenes y adultos. Amén. Y todos los días, de lunes al sábado, tenemos la semana de escuelitas bíblicas de vacaciones. Y en este año será igual. Empezaremos el lunes 20 de julio al sábado 25. Y bueno, pues cada día se les da el alimento a todos ellos. Amén. Así es que, pues que Dios provea. Ahorita tenemos 3 días, los que están ocupados, los que ya están separados. Y ojalá y Dios nos ayude para completar la semana. Muy bien, pues un saludo para mi hermana Rod Herrera. Dice, hermano Chayito, ¿puede poner un canto con el grupo Betelísimo? Los hijos de Dios no conocen la derrota. Ah, bueno, ahorita a ver si lo ponemos. No olviden escucharlo los miércoles a las 10 de la mañana con la programación. Continuaré de una hora con el grupo Betel. Ahí sí ponemos puros cantos de Betel, amén, para que se goce también juntamente con nosotros, todos los miércoles a las 10 de la mañana. Eufemia Sánchez, dice mi hermana, Dios lo bendiga, pastor Chayito, saludos y bendiciones, y súbale, que dé miedo, es todo, gracias, hermanita. Buenos días, pastor Chayito, que tenga un día muy bendecido en la casa de nuestro Dios, bendiciones, muchas bendiciones, mi hermana Alicia Peña, gracias, hermana Alicia, Dios me la bendiga. Rod Herrera, hermano Chayito, mi hermana Eva ahora se levantó tarde porque cree que cambió el gallo por un pato, y pues el pato no le canta y no la despertó temprano. Hermana, ¿qué pasó, hermana Evita? ¿Cómo que cambió el pato por el gallo y ahora quién la va a despertar? Ahora sí se le durmió el gallo. No, el pato fue el que se le durmió. Bueno, pues le mandamos un saludo en esta mañana. Y mi hermana dice, regáñale por cambiar el gallo. Saludos, dice la pastora Elvira Telles. Saludos, pastor Isaías. Bendiciones. Ya de regreso a la Iglesia Maranata y a Radio Luz, que alumbra su camino en Laredo, Texas. Radio Escuchas e Intercesores, gracias por sus oraciones, por nuestro viaje a Houston, ya de regreso a Laredo. Feliz domingo, y este es el día que hizo el Señor. Nos gozaremos y alegraremos en la casa del Señor. Muchas gracias. Bueno, muchas gracias, pastora Elvira Telles. Dios le bendiga allá, que ya viene de regreso. Y bueno, vamos a hacer este canto con Oscar Moreno, la voz de Oscar Moreno, saludando a mi hermano Héctor Valdés por allá en Río Bravo, Coahuila, allá donde nos escucha mi hermano Héctor Valdés, y este canto que se llama Necio Pecador, para mi hermano Héctor Valdés, el necio pecador, o sea, el canto, el necio pecador.

Bueno, escuchamos Necio Pecador, saludando a mi hermano Héctor Valdés. Oiga, yo ahorita dije, y bueno, y para mi hermano Héctor Valdés, el Necio Pecador. No, no le estoy diciendo así, así se llama el canto, ¿verdad? Pero escuchó así, se escuchó medio raro, ¿verdad? Para mi hermano Héctor, no. Así que saludo con este canto a mi hermano Héctor, que nos pidió este canto, me lo pidió. Así es que le mando un saludo en esta mañana. Oiga, y no nos va a dar tiempo de reponer todos los cantos, porque ya ve que hoy tuvimos interacción con ustedes, y bueno, no es posible ponerle todos los cantos, pero se los vamos a deber a los que nos falten, amén. Pero dice por aquí mi hermano Lorenzo Rocha de Matehuala, nos escucha en esta mañana. Mi hermano Lorenzo, le mando un saludo. Él es esposo de mi hermana Sarita, si mal no recuerdo, de mi hermana Sarita. Le mandamos un saludo en esta mañana a su familia. Dice, Dios le bendiga, hermano Cheito. Pónganos el canto, siento su mano en mi hombro con Grupo Betel. Aleluya. Bueno, mire, le vamos a poner otro canto saludando a nuestros hermanos, a mi hermano Emigdi. Aquí está, mire. Dice, Dios lo bendiga, hermano Cheito. Un saludo desde Indianápolis, Indiana. Nuestro hermano Eligio Valerio Leija y su esposa Emigdia. Un cordial saludo y un abrazo fuerte. Hasta allá mandamos el saludo con este canto. Y también a mi hermano David Sánchez. Saludamos con este canto de Grupo Betel. Este canto que se llama Solo un amor. Y mando un saludo para mi hermana Evi Valle, que me está escuchando en esta mañana. Y si ella me está escuchando, si Evi Valle me escucha, es que mi mamá también me está escuchando. Es que le mando un saludo a la mera jefa, como dijo mi hermano Piña hace unos momentos. Un saludo para la jefa, que no puede faltar. Dios le bendiga, mamá. Dios le bendiga.

Saludos para mi hermano Jesse Débora Mercado, dice, saludos muy querido Pastor Isaías Vallejo, gracias mi hermano Jesse, y nos vemos por allá la próxima semana. La próxima semana andaremos por allá por la ciudad de Pasadena, por allá por Houston, y le mandamos un saludo a la familia Mercado, que siempre, siempre nos dan finas, finas atenciones. Gracias, hermano Jesse, Dios me lo bendiga. Hermana María Acevedo, Dios me la bendiga en esta mañana también, dice, bendecido día, hermano Chayito, su esposa y su familia, y su mamacita y toda la audiencia, de parte de Noé y Lolita Acevedo. Muchas gracias, hermana María Acevedo, Dios me la bendiga en esta mañana. Y gracias por estarnos escuchando. Cristóbal Chávez, buenas, un guapango pesado para subirle, que dé miedo, ánimo. Es todo, mi hermano Cristóbal, ya lo pusimos temprano, hermano Cristóbal. ¿Qué pasó? ¿Qué pasó? Dios no me lo bendiga, donde quiera que esté usted, le mando un saludo en esta mañana. Dice mi hermana, bueno, ahorita lo mando, porque vamos a ver. Dice Ana María Muñoz, bendiciones y abrazos. Dice mi hermana Ana María Muñoz, bendiciones y abrazos para la jefa. Feliz y bendecido día, familia Cantares. Gracias, hermana Anita María. Hermana Ana María, le mando un saludo en esta mañana y muchas gracias por estarnos escuchando. Gabriel Mendoza, bendiciones. Hoy tengo mucho trabajo. Bendiciones para todos. Gracias, hermano Gabriel, que a pesar de mucho trabajo, se dé el tiempo para saludar y bendecir a la gran familia. Dios les bendiga. Y saluda a mi hermana Susi Arroyo en esta mañana. Gracias.

Y estará betelísimo aquí a través de Cantares en esta bonita mañana. Ya para cerrar el telón musical, ya nos vamos casi a despedir, pero queremos agradecerle a todos ustedes. Y le mando un saludo a mi nietecita, Sayasi. Paola, que el día de mañana estará de manteles largos, y dice mi esposa, saludos para nuestra nieta Sayasi Paola, que mañana estará cumpliendo 2 años. Mire, hace 2 años que Dios nos dio la oportunidad de ser abuelos, y se siente un amor, ¿qué le puedo decir? Ustedes, los que son abuelos, ya saben esa experiencia, esa bendición. Dice la palabra de Dios que herencia de Jehová son los hijos, y corona de los viejos los nietos. Así es que, pues, gracias a Dios por la bendición de mi primera nieta, y ya viene una segunda nieta, bueno, no sé si es nieta o nieto en camino, pero que sea lo que Dios quiera, porque herencia de Jehová son nuestros los hijos, y corona de los viejos nuestros nietos. Así es que un saludo para mi nietecita, que el día de mañana estará de manteles largos, y mañana le voy a hablar a Mano Piña para que me le ponga las mañanitas, por supuesto que sí. Así que dice mi esposa que Dios la siga bendiciendo, y la amamos demasiado. Yo creo que se quedó corta, porque la queremos mucho más. Pero bueno, un saludo en esta mañana, Dios les bendiga. El día de hoy ya nos vamos a despedir, queremos agradecer a nuestro hermano Lupe de la Fuente el patrocinio del programa el día de hoy. Hermano Lupe, Dios me lo bendiga, gracias por el patrocinio el día de hoy en esta mañana. Así es que le mandamos un saludo donde quiera que usted se encuentre, hasta ahí le mandamos el saludo en esta mañana, agradeciéndole siempre su fiel apoyo a la programación de Cantares. Así es que muchas gracias, Dios me los bendiga, y en esta mañana ya nos vamos. Y les dejamos con la voz de nuestro hermano Lupe de la Fuente. Le agradecemos el patrocinio de Cantares el día de hoy. 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

sin estómago nos cierra el telón. 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Dios les bendiga a todos ustedes y muchas, muchas gracias. Acompañado durante esta programación, el programa que hasta amigos, Isaías Chayito Vallejo.

Gracias, hermana Rode, por sus saludos. Gracias, hermana. Dice muchas felicidades adelantadas para su hermosa nietecita por su cumpleaños de 100 papás. Y pase un lindo que, hermana Rode. No se preocupe, hermano Chaito, de todos los casos. Gracias por su comprensión.

Hermanos, ¿qué es un granero? Un granero es un lugar apropiado, ¿verdad?, para almacenar todos los alimentos, el grano, para que no falten. Y creemos que nuestro corazón es el granero donde guardamos la palabra de Dios. Amén. Y te hago una pregunta en esta mañana. ¿Cómo está tu granero, hermana, hermano? ¿Lleno o vacío? Este pasaje de Ageo 2:19 nos muestra algo interesante. Amén. El pueblo, hermanos, no estaba siendo bendecido por la desobediencia, ¿verdad? Porque el corazón no estaba aplicando la palabra de Dios. Tenemos todos aquí la simiente en nosotros, amén, pero ni la vid, ni la higuera, ni el granado, ni el árbol de olivo han florecido en alguno de nosotros. ¿Por qué digo esto? Porque hay evidencias, hermanos, que en nosotros, en todos, que no se pueden esconder, ¿verdad? ¿Dónde están las almas que hemos ganado para el Señor? ¿Recuerdas tú alguna alma que hayas ganado a lo largo de tu vida espiritual, de tu vida en el Señor? ¿Un alma que hayas ganado tú para el Señor? Lo que más me gusta de este texto dice, mas desde este día os bendeciré. Gloria a Dios. Pero este día, hermanos, quiere decir mirar dentro de ti y encontrar semilla en tu granero, y a partir de este día te bendecirá. Dios, hermanos, va a preparar a las personas que tú vas a ir a hablarles, como les decía el otro día, ¿verdad? Que cuando el Señor ponga en tu mente ir a hablarle a esa persona, es porque el Señor está preparando a esa persona de que tú vas a ir. Amén. Ir a contarles lo que el Señor ha hecho contigo, solo está que nos dispongamos a desparramar la semilla de nuestro granero. Gloria a Dios. Tal vez piensen, pues yo no tengo a quién hablarle, no tengo

contactos sociales, dejen, les menciono algunos. Los jóvenes, por ejemplo, en la escuela, no piensen que son muy jóvenes para llevar el evangelio. Los adultos en el trabajo, con sus compañeros, con sus patrones, se pasan muchas horas con estas personas y tienen una gran oportunidad, ¿verdad?, de influenciar en ellas, especialmente con el ejemplo, cómo te portes, con tu comportamiento, con tu manera de hablar, amén. En casa, con los vecinos, con los amigos y familia, ¿conocemos a nuestros vecinos? ¿Les hemos hablado del Señor Jesús? Recordemos, Jesús dijo, id por todo el mundo, amén. Eso también lo dijo en Marcos 16:15. Debemos ir, hermanos, donde está la gente. Otro principio que podemos aprender de la conversación de Jesús con la samaritana es establecer un interés común. Note las primeras palabras de Jesús a la mujer. Ahí en Juan 4, 7 al 8, ¿verdad? Donde le dice, dame de beber. Ella había venido a sacar agua, amén, y él estaba sediento, gloria a Dios. Sus primeras palabras se centraron alrededor de un interés común, que era el agua, amén. Preocúpese de la necesidad de construir, de tener un buen entendimiento con la persona que usted va a hablar. Una plática significativa no es fácil, especialmente una plática espiritual. Pero un interés común permite oportunidad de entablar una plática, por ejemplo, en la clínica. Recordando eso, el miércoles estuve en la clínica, donde voy, y conocí una mujer, entablamos la plática, y ya me metí yo, ya cuando salí, mi esposo ya le había dado mi nombre, le había dado el nombre de mi página, y ella ya está oyendo también el programa. Gloria a Dios. Amén. Así es un ejemplo, ¿verdad? La enfermedad de usted con la otra persona, o la enfermedad de alguno de sus hijos con los hijos de la otra persona. Hay muchos intereses en común, hermanos de nosotros con otras gentes, incluyendo, ¿verdad?, la familia, los hijos, los nietos. Anoche que leía Ageo 2:19, yo me daba mucho gusto, ¿verdad?, con la palabra, mas desde este día os bendeciré. Gloria a Dios. Y le decía yo al Señor que me diera, ¿verdad?, pasión por las almas, que vemos pasar, pensaba que vemos pasar los días, semanas, meses y años, y no nos importa nuestro prójimo. Necesitamos empezar, hermanos, amén. Necesitamos despertar el interés espiritual en las personas, ¿verdad? Por medio de nuestras acciones. Por ejemplo, aquí el Señor Jesús, ahí en Juan 4:9, vemos cómo un hombre, él, le habló a ella, una mujer. Vemos cómo un rabí le habló a ella, una mujer inmoral. Amén. Cómo un judío le habló a una samaritana, que sabemos que no se querían entre sí. Pero sabemos que el Señor, ¿verdad?, a ellos fueron los que vino. A los que nadie quiere. El Señor despertó el interés en esta mujer solo hablándole. Amén. Con nuestras acciones podemos despertar el interés espiritual de las personas, hermanos. Por nuestro ejemplo. Amén. Mostrando compasión por todos, aún por los pecadores. No teniendo prejuicios raciales, sociales hacia aquellos que son diferentes. Por nuestro ejemplo de fe y esperanza, por medio de nuestras palabras, ¿verdad?, poder hacer preguntas como, ¿qué piensas de lo que está pasando ahorita en nuestros días? Preguntándole, ¿lee usted la Biblia? O poner atención a las personas, amén. Note la discusión de Jesús con la mujer samaritana, ahí en Juan 4, del 15 al 16. Ella deseaba, hermanos, el agua viva, pero realmente lo entendía cuando el Señor le dijo, ¿verdad?, del agua. Jesús vio la necesidad de no apresurarla. Ella necesitaba fe en él como el Mesías, y él necesitaba proveer evidencias, hermanos, de que él era el Mesías, gloria a Dios. Así, en vez de darle el agua viva, él le dijo que llamara a su esposo. ¿También recuerdan la historia? Lo cual resultaría en una convicción en él como un profeta.
¿verdad? Ella lo reconoció. Algunas veces las personas no se dan cuenta de lo que necesitan, ¿verdad? De lo que necesitan primero. ¿Por qué digo esto? Ellos, las personas con las que a veces hemos hablado, hermanos, queriendo evangelizarlas, ¿verdad? Porque sí hemos hablado con algunas personas, pero muchas de ellas desean hablar sobre un asunto en particular. ¿Sí les ha pasado? Algunos desean saber quién escribió la Biblia. Otros quieren empezar por Apocalipsis cuando necesitan estar cimentados primero en el resto de la Biblia. Otros más desean discutir asuntos relacionados con doctrinas, con obras, con diezmos. Se ha encontrado con gente que dice, no, yo no voy a la iglesia porque ahí piden mucho dinero. Piden diezmos y piden ofrenda y piden cooperación para hacer actividades y piden esto y piden lo otro. Pura pedidera en las iglesias, por eso no vamos. ¿Verdad? Quieren saber sobre los diezmos, sobre las ofrendas, sobre más cosas, cuando ellos debían enfocarse en los primeros pasos del evangelio. En ninguna iglesia te pienso yo, ¿verdad? En ninguna iglesia te forzan a dar, te forzan a trabajar, te forzan todo. Al menos aquí en la iglesia donde yo estoy, todo es voluntario. Si tú quieres llevar un agua, si tú quieres llevar esto, si tú quieres dar diezmo, si tú quieres dar ofrenda, si tú quieres ayudar, si quieres apoyar, es si tú quieres. Nadie te obliga. Nadie te obliga ni siquiera ir a la iglesia. Todos están orando por ti, todos están pidiéndole al Señor por tus enfermedades, por tus cosas, por lo que tú estás pasando, pero ahí no hay obligación de que tienes que, tú tienes que. No, hermanos. Y yo pienso que así debían de ser todas las iglesias, ¿verdad? Porque el compromiso de nosotros es con el Señor. Cuando tú tienes un compromiso verdadero con el Señor, tú vas a ayudar, tú vas a apoyar, tú vas a dar ofrendas, tú vas a dar diezmo, tú vas a dar tu presencia, tu tiempo. Amén. Sin que nadie te esté pidiendo, sin que nada. ¿Qué ganan con estar, con estar dando? Tú también, si estás dando y te duele, ¿verdad? Dar $5 para esto, para el otro. Es como si no dieras nada para el Señor. Hay otro principio del evangelismo a tomar en consideración, hermanos, no condenar innecesariamente. Ahí en Juan 4, 17, 18, el Señor podía haber recalcado que era una adúltera. Amén. Pero leemos en Juan 3, 17 que declara que Él vino a salvar, no a condenar. No dijo que Él no juzgará, no digo que Él no juzgará un día, ¿verdad?, al mundo, sino que el propósito primario de su venida fue ofrecer salvación. Y Juan 12, 46 al 48 no lo dice. Gloria a Dios. En nuestro esfuerzo de evangelizar, hermanos, aquí prediquemos contra el pecado, aunque prediquemos contra el pecado, nuestro propósito primario es salvar, no juzgar. Nuestro enfoque debe ser informar a otros del perdón que el Señor ofrece. Amén. Puede leer ahí en 2 de Corintios 5, 18 al 20, ¿verdad? Donde nos dice que el Señor busca la reconciliación con los pecadores. Y el nuestro, hermanos, es un ministerio de reconciliación. Gloria a Dios. Nuestro ministerio no es de juzgar. Como recuerdan ayer la historia de Jonás, ¿verdad? Que quería que aquel pueblo no merecía el perdón de Dios y por eso, porque eran pecadores. Y sí sabemos de ese pueblo, ¿verdad? Que como eran de malos, de todo, tenían todo, todo lo malo. Amén, pero no estaba en él juzgar al pueblo. Y estaba hasta juzgando a Dios. O sea, tú, y yo sé que tú eres un Dios bueno y que tú los vas a perdonar. ¿Quiénes somos nosotros? Les decía ayer, ¿verdad? Recordemos de dónde nos sacó el Señor. ¿Qué es lo que hizo con nosotros y por qué no podemos pensar que también puede perdonar al vecino, al borracho, al drogadicto, al matón? No somos nosotros nadie, hermanos, para juzgar. Y muchas veces nosotros, ¿qué estamos haciendo por nuestra familia, por nuestros vecinos? Vivimos rogándole a Dios que otra gente, ¿verdad?, los visite, que otra gente les hable del amor de Dios. ¿Por qué? Porque no queremos tener, como les digo, un compromiso nosotros mismos ni con la familia. Porque algunos, casi todos, como que es más fácil predicarles a otros que no sean tus hijos o tu esposo. Amén. Vamos a ver el último principio de la historia en que estamos. El ejemplo del Señor Jesús cuando ella le dice
ahí en el verso, capítulo 25, en el verso 25, capítulo 4, sé que ha de venir el Mesías, le dice. Y ahí en el verso 26, el Señor le enfrenta con su identidad. Amén. Le dice, yo soy el que habla contigo. Esto vino luego que él puso las bases. Amén. Él conocía su vida, hermanos, así como conoce la tuya y la mía. Y vamos a pedir, hoy vamos a pedir por ayuda, ¿verdad?, para salir a evangelizar. No olvidando nuestras familias principalmente, vamos a orar. Yo pienso que yo de esta manera, ya que no puedo salir, andar en las calles, no puedo caminar, ¿verdad? Pero pienso que una buena manera, lo que estoy haciendo es evangelizando, ¿verdad? También aquí por medio de esta red social. Vamos a tú que puedes, vamos a intentar, ¿verdad?, establecer estudios bíblicos en casa. Eso sí puedo hacerlo y ya les he comentado ahí, mis hermanos, ¿verdad? Si alguien necesita un estudio en casa, llámeme, yo puedo ir a hacerlo una vez a la semana, dos veces a la semana, cuando usted quiera. Vamos a aprovechar los encuentros o contactos sociales con las personas. Estemos pendientes de los comentarios que indiquen un interés espiritual, ¿verdad?, de las personas que quieren saber más. Hágale saber de su fe en Dios, de su preocupación por dónde van a pasar la eternidad, gloria a Dios. Díganles que somos hechos a imagen y semejanza de Dios. Hay tantas palabras, tantas cosas, tantas frases que podemos de la Biblia hablar con las personas, con la gente, aun cuando no la conozcas. Tengamos siempre un objetivo definido, ¿verdad?, que es animarlos a querer saber más de Dios y hacerles saber que servimos a un Dios, ¿verdad?, que sana, que salva, que un día va a venir. Preguntarles si desean, si les gustaría aprender más sobre Jesús, sobre la Biblia, sobre nuestra iglesia, ¿verdad? Acentuemos el mensaje del Evangelio. No se obsesionen sus definiciones individuales, ¿verdad?, su religiosidad, tradiciones. Tengan un objetivo, hermanos, que es ayudarlos a entender su necesidad de Dios, ¿verdad?, y el plan de salvación. Léanle la palabra, que hay que confrontarlos directamente con la invitación a obedecer el Evangelio del Señor. Podemos preguntarles, ¿quieres ser salvo? ¿Quieres dejar tu vida de pecado? ¿Te gustaría obedecer al Señor hoy? Y conclusión de esta historia, hermanos, de la samaritana, el resultado de la conversación de Jesús con la mujer samaritana fue la conversión de muchas personas en la ciudad de Sicar. Juan 4:39-42, ahí nos dice cómo ella corrió a contarle las buenas nuevas de Jesucristo a toda la ciudad. Y vamos a leer ahí Juan 4:35, donde nos dice, ¿no decís vosotros aún faltan 4 meses para que llegue la siega? He aquí os digo, alzad vuestros ojos y mirad los campos, porque ya están blancos para la siega. Y los dejo con estos 5 pasos, hermanos, que pueden encontrar en la mujer samaritana. Ella escuchó atentamente las buenas nuevas del Mesías. Ella dejó su cántaro a los pies de Jesús, nos dice la palabra, sus problemas, y se fue de inmediato a la ciudad y contó a la gente lo que había escuchado de Jesús, y muchos creyeron por la palabra de la mujer y su testimonio. Gloria a Dios. Esto demuestra, hermanos, el potencial del evangelismo personal. Como sabe usted, si la persona a la que usted va a enseñar a evangelizar va a traer muchas personas a los pies del Señor, ¿verdad? Una sola persona puede ser como una semilla que puede germinar mucha, mucha fruta. Gloria a Dios, hermanos. Vayamos por ahí dejando claro el Evangelio de Jesús escrito en Juan 3:16. Porque de tal manera amó Dios al mundo que ha dado a su Hijo unigénito para que todo aquel que en él crea no se pierda, mas tenga vida eterna. Gloria a Dios. El Señor me los bendiga esta mañana. Y Rosalinda, gracias por estar ahí con todos, apuntando todos los textos. Y nos vemos mañana a las 8 con otro tema más de Tocando el Manto de Jesús. Muchas, muchas bendiciones.

Y no solamente queremos servirlo de esta forma, cantando o escribiendo cantos. Queremos servirlo con todo nuestro corazón, en donde Él nos ponga. Su palabra dice que donde Él nos ponga, ahí debemos de florecer. Y ese es mi deseo, hacer su voluntad, agradarle. Y gracias a Dios por todas las personas que ha puesto en nuestro camino para llevar esta bendición, porque es bendición lo que llevamos del Señor. Este es un canto que también te dedico a mi Señor y mi Dios, a mi Salvador.

0: y a sus hijos. Que se escuche un silbido para Jehová. Un grito de júbilo. Aleluya. ¿Cuántos se están gozando en esta noche? Ay, amado hermano, tenemos, se ha reunido, amado amigo que nos ves a través de tu televisor, se ha reunido gente de diferentes estados de nuestra bella República Mexicana, aquí en el Teatro de la Ciudad de Santa Catarina, para hacer una fiesta en honor. ¿Dónde en están? Honor.
1: ¿Dónde están los de la Monclovita? Eso. ¿Y dónde están los de Pablillo? Dios es bueno, hermano, y Él merece toda honra y toda gloria. Él se merece que usted le dé un silbido. Él se merece que usted le dé un aplauso bien fuerte. Él se merece toda la honra.
2: Aleluya.
1: Y toda la gloria.
2: Gloria a Dios. En esta séptima producción, aleluya, Dios le plació que grabáramos un canto. Aleluya. El canto se titula Fiesta Celestial. Fiesta Celestial. Pero otros lo identifican como Se Levantarán. Aleluya. Muy pronto, aleluya. Al toque de la final trompeta. Muy pronto. Los muertos en Cristo resucitarán primero, dice Pablo, aleluya.
1: Gloria a Dios.
2: Luego nosotros, los que hayamos quedado, seremos levantados, arrebatados, juntamente con Él, para estar en las nubes con mi Señor, aleluya. Este canto se titula Fiesta

nombre de Cristo Jesús, porque por su bendito nombre, ahora, allá en el cielo, mi nombre escrito está.

Queremos ser hombres de palabra. Queremos ser hombres íntegros ante tu presencia, Dios. Permítenos ser esos hombres.